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1: Después de sus 2 primeros discos, la consagración de La Portuaria llegó en el 93 de la mano de Devorador de Corazones, Selva.

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0: Hola amigos de Radio Mestiza Rock, ahí en Río Tercero, una ciudad que me encanta. Soy Nando Varela Pagliaro, Nando Discos de Babel,
1: porque acabo de sacar Alta Complejidad, que es el primer libro, disco que hago solo. Tiene 8 canciones, que lo produjo Charlie Valerio, y que vinieron como invitados Willy Piancioli de Los Tipitos, Juani de Andando Descalzo y mi hermano Mauro, que es quien comparte conmigo Discos de Babel. De este proyecto ya hice 3 videos, pueden ver en mi canal de YouTube. Uno se llama Cortando una Flor, otro Debería y otro Perdón. También pueden buscar el disco completo si les gusta en Spotify.
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0: 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Mientras el gato volador era el tema del verano, los piojos le oraban a San Jaureche.

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6: Vamos a cantarles un estreno, ya el segundo estreno. Se llama Costumbres Argentinas y dice así.

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1: Lo grabamos, pero una noche muy hermosa y muy tranquila en el pie, cuando yo ya me empiezo a quedar solo. Supuesto que lloraba Fabián, y era tremendo, ¿no? Porque esa canción o se la siente así o no se la canta. Una canción que fue muy fuerte, Los Sobrevivientes. Ellos vibran como las campanas de la iglesia que se pierden desde el sur. Y ahora no sé cómo pude sacar eso. Poppy me quiere matar y dice, si usted nunca hace eso. Le digo, espero con Charly García. Eso me sale solamente con Charly García.
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0: Un saludo enorme para Mestiza Rock 92.3 de la ciudad de Río Tercero, Córdoba. Saluda Grace and Bad Love. Y los dejo con un poco de soul.
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Que esta rola se llama Cerdo, ¿eh? Sin raspar el mueble.

allí, desde Montevideo, quiero mandarles un abrazo a todos los oyentes de Radio Mestiza, Rock 92.3 de Río Tercero, y espero que nos veamos pronto por ahí, o por algún lugar del camino. Gracias a la radio también por difundir mi música. Les mando un abrazo gigante y ahí nos vemos.

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2: El sabor del oriental con estas palabras pinto. Es el sabor de lo que es igual y un poco distinto. Milonga para que el tiempo vaya borrando fronteras. Por algo tiene los mismos colores, las dos banderas.
3: La Boca celebra alegremente el carnaval. El pintoresco barrio ribereño lo festeja volcando en sus calles una muchedumbre que ríe, canta y hace gala de inagotable buen humor.
4: Todo se conecta de manera natural. Ahí va, ya está, como el río va hacia el mar. Se consiente que el presente transformás. El camino que elegís es la película que armás. Por todo

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1: 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Les invito a escucharlo. 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

Viejo, esto de los buenos tiempos ha sido ese jardín que se ha cultivado no solo de buenos recuerdos, sino también de una estrecha hermandad. Y esta casa del sol naciente

cruz siempre están ahí, nunca se fueron y nunca estarán por venir. Incluso en la oscuridad quedan ahí, iluminando desde adentro. Los buenos tiempos son la conciliación, es el balance polar, como las plantas mismas, conciliadoras universales. Ellas recogen al cosmos ahí al frente de nosotros. Lo sintetizan y lo transforman, en una fuerza. Esa fuerza incluso que la luna ejerce sobre ellas y las hace ir al centro de la Tierra. Las jala. Luego Marte intenta recuperar a toda costa

0: siempre, siempre necesitarán a los malos tiempos para poderse considerar buenos tiempos.
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1: Hola, querida audiencia de Radio Mestiza. Un abrazo muy grande para ustedes. Sí, soy Georgina Hassan. Y quiero hoy presentarles esta canción, Décimas de Nunca Más, que compuse en homenaje a las abuelas y madres de Plaza de Mayo, en homenaje a su lucha infatigable. Contarles que esta canción contó con la participación maravillosa de Teresa Parodi y León Gieco, y también de Pedro Rossi. Un abrazo muy grande y nunca más.

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a toda la gente de Radio Mestiza Rock de Río Tercero, Córdoba, y un agradecimiento especial por darnos este espacio. Mi nombre es Cristóbal, soy miembro del cuarteto Jivers, un cuarteto de swing vocal de los años 20, 30, 40, que vinimos cantando ya desde el año 2012. Y estamos muy contentos porque estamos presentando nuestro cuarto álbum, que ya lo pueden escuchar. Y es un homenaje muy sentido a una gran figura de la cultura argentina, que es Marielena Walsh. Y especialmente a un grupo de canciones que hemos elegido, grupo de canciones infantiles de sus primeros discos, que se prestan más para una interpretación jazzera o swinguera. Así que esperamos que lo puedan escuchar, que les guste. Nos pueden encontrar como arroba cuarteto Jivers, que se escribe cuarteto Jivers, con J y B corta, todo seguido, cuarteto Jivers.

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0: Soy Olana Liz, cantante y compositora afromeña. Estoy presentando mi próximo álbum, que es Esencia Humana. Espero que me escuchéis. Estoy en todas las plataformas digitales. Y hasta la próxima. Saludos.
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4: Grabado en plena gira nacional entre 1991 y 1992 y producido por Juanchi Baleirón, este cuarto disco de Ataque 77 los terminó de consagrar definitivamente. Ángeles Caídos.

0: A mí me gusta mucho, por ejemplo, plateado sobre plateado, porque en el caso de mucha gente que tuvo que salir, ¿no? Y se cruzaban los aviones sobre el mar, yo lo veo a la gente viajar, ¿no? Viajan por placer, por supuesto, y a los 40 días se quieren volver. Y me pareció maravilloso que Charlie haya puesto, ¿por qué tenemos que ir tan lejos para estar acá?
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0: de Oro este año es para Marilina Bertoldi.
1: La única persona que no es hombre que ha ganado este premio fue Mercedes Sosa, hace 19 años. Hoy lo gana una lesbiana. Sobre todo lo festejo como un artista nuevo, como un artista que viene a cambiar las cosas, a decir algo distinto de otra forma, y eso me parece lo más importante de todo, compitiendo con artistas de mucha carrera ya, empezar a hacer estos pasos me parece genial. Entréguenos estos premios, denos estos lugares que vamos a cambiar la música, vamos a acercarla a la juventud, que es lo que hace falta para estos premios que están un poco olvidados.
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0: Sandra, para mí tiene la cosa de alguien que ve las cosas que van a venir, alguien que presiente el estado de ánimo de una sociedad y alguien que está tirando postas y alguien que no es escuchado. Y bueno, entonces me pareció como que tenía mucho que ver, incluso ese diálogo, por ejemplo. Yo lo siento como un diálogo. Yo me adelanto a ella y le digo, les contaste un cuento. Y ella empieza.
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0: Los Violadores editaron su primer disco.
1: Salió en el 82 su primer disco, que fue producido por Michel Peyronel, que tenía una potencia demoledora y que fue lo mejor que hicieron.
2: Lo que me gustaba de Los Violadores era esa postura hombre joven enojado, ¿no? Eso me encanta, eso yo espero que lo sigamos teniendo con Refrum. Para mí la esencia del rock.

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Qué bonita esa canción, siempre puedes olvidar realmente, qué hermosa es. Es muy difícil, pero muy hermoso ese tema, es una belleza. Quizás mañana alguien...

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3: Este tema que viene está dedicado a la memoria del Bochita.

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7: Mestiza Rock, ¿cómo andan, chicos? ¿Todo bien? Qué buen programa, qué buena radio, qué buen FM, 92.1, Río Tercero, Córdoba. Soy Meno Fernández, cantante de Los Rancheros, y quiero decirles que aquí suena la mejor música. Ahí vamos, con la música argentina que suena así.

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1: Vamos a hacer un tema que nos gusta a todos y que cantamos todos: La Bifurcada.

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11: Mestiza Rock. ¿Cómo les va? Soy Ariel Ardit desde Buenos Aires y quiero mandar un abrazo muy grande a toda la gente de Radio Mestiza Rock 92.3 de la ciudad de Río Tercero, Córdoba. Presento mi disco Sandro Así, que lo tienen ustedes y que espero que lo disfruten. Son 8 temas, son versiones de Sandro.

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5: El premio Gardel de Oro para León y compañía. David León.
6: No puede ser, increíble. Gracias por darle una oportunidad a un señor como yo, a un señor mayor como yo, de los 60. Lo que es sentir del corazón, y ojalá que ustedes lo puedan sentir también, porque los amo y porque me siguieron siempre. Entonces,
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0: 35 en nuestra ciudad con una temperatura de 9 grados, probabilidades de precipitaciones en un 0%, la humedad 79% y el viento en 14 kilómetros por hora, un vientito que se hace sentir y hace que esos 9 grados sean un poquito más bajos en la sensación térmica. No sé cómo lo habrá sentido. Hablando de sensación térmica, mi compañera Mica Ubeli.
1: Buen día, Leo. Buen día, Maxi. Hoy le tenemos en operación a Maxi. Buen día a toda la audiencia de La Mestiza. Feliz viernes para todos y todas. Hoy estoy bien. Ayer también estuve bien, tranqui. Saben que a mí lo que me molesta es el viento, así que hoy esperemos que no se levante viento porque tengo que trabajar afuera toda la tarde. Así que, bueno, veremos.
0: Te veo con... Ya entraste en modo mundialista.
1: El que me conoce sabe cómo soy con el mundial. Yo lo único que espero es que no me toque trabajar. Yo lo digo...
0: No va a trabajar.
1: Si alguien está escuchando por ahí, que no me toque trabajar los días del partido.
0: ¡Nah! ¿Para qué?
1: Mira,
0: vos sos fotógrafo. Únicamente te enviarían a hacer una cobertura si hay una pantalla gigante, por ejemplo, para ver los partidos
1: no
0: ya a partir.
1: Leo. No quiero que tires ideas al aire.
0: Me han dicho que puede haber pantallas.
1: Bueno, no iré. pero sí, estoy en modo mundialista. Bueno, yo empecé con el álbum de figuritas, que va bastante bien, completándose. Tengo muchas repetidas ya. Pero bueno, las cambiaré el fin de semana en el cumple de mi abuelo porque todos estamos en la misma con mis primos, entonces va a ser una... Vamos a armar una mesa de canje de figuritas.
0: Hermosa jornada de canje.
1: Aparte, yo estaba necesitando un buzo y dije, bueno, ya fue.
0: Es que sea
1: hago
0: ese.
1: Dos por uno, porque lo quería y me quería comprar un buzo, así que me compré el buzo de la selección.
0: Pero muy bien, me parece. Bueno, aparte está hermoso y se ve súper abrigadito. Decíamos una temperatura de 9 grados en nuestra ciudad. Se anticipa un fin de semana. Para hoy una mínima que estuvo en 4 grados, una máxima en 18. Va bajando un poquito. Mañana sábado se probabilidades de precipitaciones también. Hay muy, muy escasas, pero al fin algunas precipitaciones puede llegar a haber. Una mínima de 6, una máxima de 12. Y el domingo también fresquito, 3 de mínima, máxima de 12, con cielo parcialmente nublado. El sol volvería lo que es lunes y martes. Así que para hacer el fin de semana, me parece que nos va a tener bastante guardaditos, lo cual está bastante, bastante bien. Tenemos una mañana intensa como cada viernes y como cada día últimamente. Ahora en breve ya llega nuestra compañera Yuyu, que nos pasó las canciones que como siempre nos trae acá cada viernes. Además también hoy lo tenemos a Martín Carrizo y sus recomendaciones de vinilos. En este caso también con un invitado aquí en el piso en referencia a los vinilos que nos trae Martín Carrizo. Vinilos, CD y cassette. Además estuve viendo, porque sé que estoy investigando mucho. Viste que el algoritmo te trae muchas promos.
1: Like algo y ya
0: de Dixman.
1: Sí.
0: ¿Usted sabe lo que es un Dixman?
1: Sí, yo colecciono.
0: Bueno, no un CD, ¿no? Un Dixman.
1: No tengo, claro,
0: colecciono. Un aparato CD reproductor Dixman.
1: Tengo los Dixman, tengo dos de esos.
0: Mira, ¿tenés ideas
1: si
0: eso?
1: No, hay uno que no anda porque se rompió la tapa y el otro que anda medio pelo ahí.
0: ¿Tenés ideas si esos Dixman, si no voy a averiguar, se pueden enchufar al auto?
1: No tengo idea.
0: Vamos a averiguar.
1: De verdad, porque
0: vamos a averiguar.
1: Creo que no sé si sonará haciendo plug plug, digamos.
0: Claro.
1: O sea, tiene la entrada de 3.5 y la salida de 3.5. Poder conectar uno como eso, como se conecta un parlante a la computadora. Tal vez funcione. No sé si funciona.
0: Vamos a averiguarlo.
1: Hay que probarlo.
0: Porque tengo muchos
1: CDs. Yo de hecho tengo cablecitos si querés.
0: Probamos. Primero debería comprar algo. Muchos CDs por ahí. O viste que uno compra. Me encanta comprar CD y no tengo dónde escucharlo. Entonces,
1: sí, me pasa eso. Que yo tengo colecciones de CDs. Que Martín me consiguió el CD de Soda Stereo, debo decirlo.
0: Pero muy bien.
1: Hoy lo voy a conocer y me lo va a dar al CD. Así
0: buenísimo. Buenísimo.
1: Pero...
0: Y además también tenemos acá en nuestros estudios, el querido Pepe Berra nos trajo el disco de Clics Modernos de Charlie, que lo tenemos ahí arriba. Así que
1: hermoso,
0: bueno.
1: Que no lo abrimos.
0: No
1: es
0: lo
1: como
0: abrimos.
1: Que viste que es tan nuevo y tan lindo como que te da cosa.
0: Total.
1: Pero ya lo tenemos ahí. en los estudios.
0: En punta.
1: Hermoso, hermoso.
0: Está. Hermoso, también está ahí en nuestra colección. Bueno, ahora, ¿qué te parece si cumplimos con la tanda que nos está esperando Mica? Y a la vuelta ya vamos con algunos títulos porque se nos viene, como decíamos, una mañana intensa.
1: Vamos.
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Hora 9:45 minutos. Abrimos con una noticia que nos llegaba esta mañana, accidente de tránsito y aprehensión. Tiene que ver con camino a Corralito, sí, lo que es ruta provincial.

0: Vial número S253, en el kilómetro 64, se produjo la colisión entre un automóvil marca Ford Fiesta conducido por un joven de 21 años de edad, oriundo de Peñarol, acompañado por otros dos hombres de 18 y 34 años de edad, y una camioneta marca Volkswagen conducida por un hombre de 64 años, acompañado por otro individuo de 34 años de edad. Como consecuencia del siniestro, se registraron daños materiales y lesiones de carácter leve en los ocupantes del automóvil. Sin perjuicio de ello, se procedió a la aprehensión del conductor del vehículo marca Ford Fiesta en razón de que presentaba una importante halitosis alcohólica y admitió haber bebido. Nos llegaba también, estuvo cortada la ruta de esta mañana, la ruta que va a Corralito. Después de un intenso trabajo ahí de lo que fue los bomberos de nuestra ciudad, en colaboración también con los bomberos de Corralito, a la hora 7:10 ya estaba habilitada la circulación en la ruta esa que nos lleva desde Río Tercero a Córdoba. Así que bueno, no hubo que lamentar víctimas afortunadamente en este accidente, pero sí personas viajando con un importante grado de alcohol en sangre. Estamos hablando que era aproximadamente 5:35 cuando se produjo el accidente. Ahora abrimos títulos que tienen que ver con la nueva mañana de Córdoba. Ordenan al gobierno garantizar el presupuesto para el funcionamiento del Banco Nacional de Datos Genéticos. La medida fue dispuesta por el juez Ramos Padilla en respuesta al ajuste impuesto sobre este organismo clave en la identificación de nietos apropiados por la dictadura. Aeronáuticos denuncian penalmente a Milei y Caputo por la privatización de Intercargo. La denuncia de la Asociación del Personal Aeronáutico es por defraudación por administración fraudulenta, defraudación contra la administración pública y falsedad ideológica. Además, otros títulos judiciales inician un plan de lucha por recomposición salarial y este viernes lanzan un paro por 48 horas. La Asamblea Extraordinaria del Gremio aprobó la medida, que incorpora también el reclamo del cumplimiento del acuerdo de equiparación y la exigencia a la provincia de la derogación de la ley de equidad jubilatoria. Este es un reclamo de judiciales a lo que es el gobierno de la provincia de Córdoba. ¿Qué más tenemos? El Senado aprobó la continuidad del juez Maíquez con votos libertarios, dialoguistas y peronistas. Carlos Maíquez, el padre del ministro de Justicia, y debía jubilarse al estar próximo a cumplir 75 años. El nuevo nombramiento solo fue rechazado por kirchneristas. Esto dice la nueva mañana de Córdoba. Otro título, Martín Soria cargó contra Adorni. Es el único argentino que Milei sacó de la pobreza. Yo sumaría algunos más. El senador del bloque peronista planteó una cuestión de privilegio contra el jefe de gabinete durante la sesión de la Cámara Alta. Dijo que el escándalo que protagoniza es como una novela que no tiene fin. Uno de los últimos, la inflación en Córdoba en abril fue del 2,9%, apenas superior a la nacional. La Dirección General de Estadísticas y Censo informó que la variación acumulada en el primer cuatrimestre fue del 11,6%, por debajo del índice nacional, que registró una suba del 12,3%. Esos serían algunos de los títulos de la nueva mañana de Córdoba.
1: Repasamos CBA 24N, declaraciones. Javier Milei, la lucha contra la inflación no está terminada. El mandatario nacional dijo que el objetivo es que sea cero y que no dejará de trabajar hasta que suceda. Otra de política, el FMI confirmó el desembolso de $1,000 millones a la Argentina. La vocera del organismo aseguró que se entregarán la semana próxima y destacó el programa económico del presidente Javier Milei. Precios, la inflación de abril fue del 2,6% y en el último año escaló al 32,4%. El INDEC informó que el aumento de los precios al consumidor estuvo impulsado por los rubros de transporte, educación y comunicación. Seguimos con la inflación. En Córdoba, los precios al consumidor aumentaron un 2,9% en abril. De esta manera, la provincia registra en total un 33% de aumento interanual. La cifra dicen que es mayor a la informada por el gobierno nacional. Ayer hubo una sesión en vivo. El Consejo Deliberante de Córdoba aprobó la ordenanza de los naranjitas. El proyecto impulsado por el oficialismo amplían las zonas reguladas, fija el valor de la hora en el 60% del precio de la nafta premium y elimina el cobro en efectivo. Seguimos con otra que tiene que ver lamentablemente con una tragedia en Córdoba. Una nena de 5 años murió tras caerle un portón de hierro encima. Ocurrió la noche del jueves en barrio Altos de Vélez Sarsfield. El accidente se produjo mientras cerraba el portón del domicilio. Sufrió un severo traumatismo de cráneo y abdomen y falleció en la clínica Vélez Sarsfield. Seguimos con lo que tiene que ver con nuestro país. ATE protesta en aeropuertos de todo el país en la previa de un nuevo paro. La Asociación de Trabajadores del Estado definió una jornada nacional de lucha para este viernes con protestas en aeropuertos en rechazo al intento de despido de 140 trabajadores del Servicio Meteorológico Nacional. Iniciativa, la UTN presentó un programa para capacitar a trabajadores de la calle. El proyecto propone enseñarles la parte técnica de los oficios, pero también brindarles herramientas como armado de currículums, manejo de horarios y presentación en el trabajo. Vamos con las últimas dos. Balones históricos, de los cordones ascensor inteligente, la transformación total de la pelota del Mundial. La Copa del Mundo también cuenta una historia a través de los balones que acompañaron cada generación de fútbol. Bueno, tiene ahí el recorrido de todos los mundiales con sus respectivas pelotas. Y hablando de mundial, política, Mundial 2026, Argentina incluirá a deudores de cuotas alimentarias en la lista de no admisión. Este viernes se publicó la resolución del Ministerio de Seguridad en tal sentido. Sigue la línea del programa Tribuna Segura que impide el ingreso a estadios de fútbol del país.
0: Bueno, buenísimo. ¿Qué te parece, Mica? Sí, me llegaron comentarios de... Estaba viendo algunos títulos y me llegaron comentarios de gente que estuvo viajando en el Bondi Manija a ver Arjona. Muy contentos con el servicio del Bondi Manija, que está ahí ya casi lleno para lo que es los fundamentalistas en Jesús María, que me dicen que está explotado además, porque hay dos eventos, no solo el fundamentalista, sino que hay otra actividad ese fin de semana largo en Jesús María. Bueno, Jesús María y alrededores,
1: ajá, mira,
0: copadísimo sí. de gente, ¿no? Que no puede conseguir lugar para quedarse a pasar ahí ese fin de semana. Así que bueno, gran movimiento de gente en esa región. Ahora vamos a ver qué tiene programado ahí nuestro operador Maxi Acosta, al cual le agradecemos el aguante, por supuesto. Y volvemos.
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3: Gracias.

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1: Hora 10:02 minutos en nuestra ciudad, una temperatura en 11 actualizado a la hora 10, a los 11 grados centígrados, la humedad sigue en el 73% y el viento en 14 kilómetros por hora. Se viene también hermoso fin de semana con muchas actividades en nuestra ciudad y región. 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Mica, seguimos, y además actividades.
2: Sí, seguimos con más actividades en lo que respecta a Río Tercero. Las actividades comienzan hoy a la noche. Esta noche la banda Ámbar va a estar tocando en la Biblia Urquiza. Bueno, llega por primera vez a Río Tercero una banda cordobesa de rock que se llama Trisomia, y los chicos de la banda Ámbar también van a estar acompañando esta noche. Es hoy 15 de mayo a las 21 horas. Para comprar la entrada anticipada pueden comunicarse por mensaje privado a cualquiera de las bandas. Bueno, sabemos que la banda Ámbar es la banda Ámbar todo junto, uh-huh, y Trisomia tiene doble guión bajo después. Pueden consultarle a los chicos y hoy a las 21 horas van a estar tocando ahí en la Biblia Urquiza. Otra cosa que va a pasar esta noche es la gran apertura de Hall Rock, ex Hall Box, vamos a decir, para ubicar, uh-huh, en tiempo, ahí en Mitre 34. Hoy hace el cambio de nombre ya oficial. A partir de las 23 horas va a estar tocando Los Mocosos, que es una banda tributo a Los Piojos. Van a hacer ahí el ritual piojoso en Río Tercero, y la banda de Río Tercero que va a telonear, por así decirlo, son los chicos de Crisálida. Los puntos de venta para las anticipadas son en el Wii Market y en la Casa del Instrumento Musical. Pueden conseguirlas a 8.000 pesos, si no, esta noche en Puerta a 10.000 pesos. Por otro lado,
1: perdón, Mica, ahí se puede hacer un 2x1, se puede ir a la Biblia entonces un poquito más temprano. Sí. Y de ahí, mira, pero qué hermoso plan, ¿no?
2: No tengo el precio de cuánto salen las entradas de la banda Ámbar, que yo calculo que por ser en el auditorio, no sé si quedan muchos lugares, eso habría que chequear.
1: Ya lo averiguamos.
2: Pero bueno, sí, es un lindo plan para esta noche.
1: Sí, vamos a la Biblia.
2: Pueden ir a tomar un café a la tarde. Claro. Así yo les saco fotos.
1: Bien, avisen dónde.
2: Cafecito a la tarde, todas las cafeterías del centro están adheridas. Son bien. 40 cafeterías que se adhieren a esta movida. La mayoría del centro se adhieren, algunas en algunos barrios, bueno, un poquito más alejadas, uh-huh, pero también se adhieren. Toman el cafecito, después se van a ver la banda Ámbar y Trisomia, obviamente, uh-huh, y después terminan ahí en Hall Rock para su gran apertura. Bueno, un nuevo espacio se viene aquí para los rockeritos de la ciudad que nos gusta, y los que nos gusta ver bandas también, porque bueno, sí, esto va a ser todos los viernes.
1: Todos
2: los viernes va a haber toques y cositas ahí en Hall Rock, así que se celebra este espacio renovado que se viene en la ciudad. Por otro lado, mañana el Flaco, el Viajante, va a estar tocando, va a estar haciendo un live session en Green Clover, mañana a partir de las 23 horas, ahí en Intendente Mañasco 274, en la parte en la planta baja de Green Clover, va a estar haciendo un live session, así que también más que invitados a ese toque. Tenemos fin de completo con mucho rock.
1: ¿Quién dice que no pasa nada en nuestra ciudad? Además, también está Jairo en el Cine Teatro Real Cooperativa mañana sábado, haciendo la misa criolla y sus clásicos, ¿no? O sea, muchas cosas, afortunadamente, para que están pasando en nuestra ciudad en cuanto a lo cultural, y eso, por supuesto, nos pone muy contentos. 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Sí, 11:09, me parece que el operador tiene preparado musiquita, y a la vuelta me parece que ya llega Yuyu en cualquier momento.

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1: Gracias. 10:21 minutos, nos llega información de los bomberos de nuestra ciudad. 10:02, rescate de persona en barrio Belgrano. Y ahí pegadito, 10:05, accidente vehicular sobre calle Mitre. Dos eventos que tienen que ver con los bomberos en nuestra ciudad, por si escuchaban las sirenas.
2: Sí, ampliando un poquito lo de la calle Mitre, aparentemente uno de los vehículos era conducido por uno de los bomberos que acudía al cuartel para la emergencia esta por el rescate de persona en el barrio Belgrano, así que bueno, ahí están asistiendo seguramente a las personas. Bueno, ahí se ve un video del hueco del auto, así que bueno, después veremos cómo está todo, porque
1: ojalá,
2: bueno,
1: que bien.
2: Actualización, son noticias en desarrollo. Pero bueno, siendo las 10:22, ya la tenemos en nuestros estudios, aquí a la gran Yuyu Rocuso.
3: Buenas, buenas, ¿cómo están?
2: Todo muy bien.
3: Me alegro
1: excelente.
3: Tanto.
2: Bueno, ¿quieres contar?
1: Excelente, excelente y felices, ¿o no, Mica? Porque hay un fin de semana con muchas actividades, con muchos toques en nuestra ciudad. Y
2: sí,
1: nos
2: sí.
1: encanta
2: quería
1: eso.
2: Puntualmente algo que pasó ayer, que Yuyu estuvo de protagonista y yo estuve sacando fotos ahí.
3: Nos encontramos.
2: Que fue, sí, nos encontramos compartiendo trabajo. Sí. Ayer los chicos del coro municipal fueron a cantar al Modesto Acuña.
3: A lo Modesto Acuña fuimos ahí a cantar, a compartir con los chicos. Y la verdad estuvo precioso. Yo me quedo siempre muy contenta con esas actividades. Primero que los chicos estaban re prendidos, se portaban re bien, una locura, sí, porque no sé cuántos eran.
2: Hay que tener, no sé, la verdad, en números.
3: Sí, yo habrán sido 100.
2: Sí, como 100 chicos debe haber habido. Que todos estén atentos, escuchando y prestando atención a una actividad con lo que implica trabajar con niños, ¿no? Mantenerlos ahí atentos a cumplir una consigna y a... Y todos cantando.
3: Claro, aprendieron una canción ahí en el momento. Estaban reconectados. Yo estaba chocha. La verdad que es lindo. Es lindo así ir a visitar a escuelas. Sí. Y acercar por ahí un poquito eso que nos llega a todos lados. Que es el canto coral. Y me parece súper necesario y valioso que así suceda. Así que le pasamos bárbaro. Yo lo pasé bárbaro.
2: Hermoso, sí.
3: Y la chica del coro también.
2: Y de hecho invitaron ahí muchos. Yo vi muchas caritas como interesadas en qué es lo, porque hay gente, hay niños que no sabían lo que era un coro y nunca habían visto un coro.
1: Mira.
2: Entonces empezó medio así también la actividad, preguntando cuál era su cercanía con el coro. Y me parece que muchos se quedaron ahí con las ganas. Entonces estuvo en esa invitación que tiraste, que los chicos practican en el ANFI. No sé qué días, no recuerdo qué días.
3: El coro municipal ensaya los días jueves.
2: Bien.
3: De 18:30 a 20 horas en el anfiteatro. Es una actividad libre y gratuita. Y más o menos es de entre los 6 y los 12, 13 años que está ahí conformado el grupo.
2: Está bien. Bueno, ahora sí, vamos a la musiquita nueva que nos traes para hoy, que estuve viendo ahí, desconozco. Así que
3: la primero que vamos a poner.
2: Hoy voy a escuchar algo nuevo.
3: Yo la verdad que tampoco las he escuchado demasiado. Es un trío, Laia. Se llama Laia, es el trío musical formado por las hermanas Sofía, Laura y Manuela Esquela, cantautoras, instrumentistas y educadoras de la música. Han sacado ahora, en estos días, su tercer álbum. Y en otro álbum, en el álbum anterior que se llama Tría, tenían invitados como Nano Stern, Agarrate Catalina. Y bueno, a ver para qué día es que sacaron el álbum. El 8 de mayo.
2: Nuevito,
3: recién salido. Sacaron este álbum que se llama Voy. Y yo elegí para que escuchemos de Laia y de este último álbum que han sacado en estos días, la segunda canción, que se llama Baile Infinito. Escuchamos a Laia.

0: ¡Wow! ¡Qué lindo!
1: Precioso, la verdad. Me voy a poner a escuchar a este trío. Súper sí, interesante. Sí. Tres hermanas. Si tiene una banda, el sueño de la piba.
2: Sí, claro.
0: Total.
1: El sueño de Luce, supongo que de los padres, porque supongo que los padres deben ser músicos. Claro. Para que las tres hagan música y tengan una banda de juntas.
0: Alguna influencia tiene que haber ahí, seguro.
1: Olvídate. Eso tendré que investigar.
2: Además, debe ser la primera complicidad que uno tiene. Siempre es con los hermanos, con las hermanas, ¿no? Tal vez algunos juegan a la pelota, esto, lo otro, y otros se ponen a tocar música.
1: Tremendo.
2: Sí, sí, sí. Y hay muchas bandas de hermanos, al menos de un par de ellos, ¿no? Qué loco.
1: Sí, sí, sí. Bueno, y en segundo lugar, acá, esto ya, eso fue tranqui y ahora se viene, ya sabemos cómo es ella. Sara Eve ha sacado un nuevo simple que se llama Anticripto. Ya con ese nombre se imagina la portada también.
2: Vamos nomás.
1: Así como fuerte. Bueno, como lo que la caracteriza a ella, ¿no? Esa fuerza que tienen sus canciones. Así que vamos a escuchar lo nuevo de Sara Eve, Anticripto.
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0: Bueno.
1: Que cada uno se haga cargo de la parte que le toca en este tema, ¿no? Que cada uno se sienta el anticristo. Que cada uno se sienta el anticristo que quiera. ¿Qué querés que te diga? Pero Sara Eve, ¿no? En ese modo, bueno, tan suyo, de bien arriba, de bien arriba siempre.
0: No, nunca frena con esa.
1: No.
0: Es que es muy característica. Hemos escuchado un tema, no hace falta que escuchar cantar, ¿no? Pero claro, la primera parte ya te das cuenta que es suyo.
2: Sí,
0: tiene
2: total.
0: Muy marcado su sello.
2: Bueno, ahora yo me voy a ir para el otro lado porque tengo.
1: Bueno, dale, le damos tiempo.
0: La estoy explotando.
1: Sí, ahora se va para el otro lado.
2: Y bueno, le dejamos a Yuyu que presente lo que va a hacer ella.
1: Genial.
0: Bueno, voy a hacer una canción de Papina de Palma, que es una cantora uruguaya que nos gusta mucho a todos, me parece.
1: Como que no.
0: Y voy a cantar un tema muy hermoso que se llama Folky.
1: Que anduvo por acá cerquita, ¿no?
0: Estuvo por acá, sí, estuvo en el más fuerte.
1: Claro, no fui a verla.
0: Yo tampoco.
1: Fue como un íntimo ahí, como un íntimo, me parece, sí, que se hacía en algún momento en alguna casa.
0: Sí.
1: Esas cositas que uno se pierde.
0: Sí, tal cual.
1: Pero bueno.
0: Bueno, entonces, Folky de Papina.

0: Bien.
1: Folky de Papina, gracias Mica por bajar ahí la letra.
0: Por el seguimiento de la letra.
2: Pensó que yo iba a hacer los coros.
0: Ah, claro, esperamos.
1: Podía ser, che.
0: Esperábamos ahí del modo murguista, porque recordemos que Papina es también, además es murguista, ¿no?
1: Sí. ¿Cuánto? No sé, estuvo ahí un par de años en...
0: En La Falta.
1: En La Falta.
0: En La Falta estuvo un par de años ahí también. Todo uruguayo o uruguayo que se precie tal, en algún momento tiene que estar en una murga.
1: Claro, claro. Sí, sí.
2: O ha colaborado, sin duda.
1: Sí. Totalmente.
0: Bueno, es bueno, el paisito.
2: Hermoso lo que nos has traído hoy, bueno, como siempre, como todos los viernes, sí. Descubrimos musiquita nueva y tenemos el agrado de escucharte.
1: Gracias, bueno, gracias. Bueno, nos vemos el próximo.
2: Nos reencontramos.
0: El próximo.
2: Así es, el próximo viernes.
0: A disfrutar el fin de, a descansar el fin de.
1: Y el fin de nos vamos a encontrar seguro.
0: Sí, bueno. Sí, totalmente.
1: Precioso. Bueno, nos vemos. Adiós.
0: Chau.

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0: Ahí escuchábamos cuando es la hora 10:51, este gran tema, esta gran versión de Fito de Shine, que nos pidió para hacer la apertura Martín Carrizo. ¿Cómo andás, Martín? Buen día aquí, bueno, de La Mestiza, como cada viernes. Hola, hola. Martín.
1: Ahora sí, ¿eh?
2: Ahí te escucho, ahora.
0: Ah, ahora sí. Decíamos, gran tema de Fito que elegiste para hacer la apertura.
2: Sí, buenísimo. Bueno, la verdad es que una canción nuevita que tiene pocos días y creo que ha sonado bastante. Y es como, te genera un poco de ansiedad, ¿no? Esperar el nuevo disco que creo que sale ya en estos días. Y por lo pronto sabemos que sí o sí sale en edición física, ¿no? Esto de venir recomendando discos. Va a salir en formato vinilo y CD la semana próxima, así que ya estaremos próximos a escucharlo también en forma completa en Spotify, supongo, y en todas las plataformas.
0: Claro, vos es que veía ayer, Martín, veía ayer un adelanto, no sé si has visto, un videíto como de los cuatro Fitos.
2: No lo vi.
0: Él en la máquina del tiempo, digamos, ¿no? Entonces era el Fito de los 17 años con sus primeras composiciones, un Fito tal vez de la época de la fábrica Antilo, después un Fito un poco más grande, esos tres interactuando con el Fito de la actualidad. Esto representado por actores, todos sentados en una sala, ¿viste?, en sillones, y charlando un poco los distintos Fitos, y bueno, hablando de una producción de 7-8 minutos, y hablando un poquito de su carrera musical, diciéndose cosas él mismo, ¿no?, en esos personajes. La verdad que anoche me crucé con esa producción.
2: No lo vi, yo lo voy a ver, pero bueno, siempre va a ser una buena noticia un nuevo disco de Fito Páez. Genera mucha adhesión, y ni hablar de lo que el tipo genera con sus canciones en la cultura argentina, ¿no? En la música popular argentina, y bueno, creo que estamos todos atentos ahí, sobre todo los fanáticos de Fito, esperando este nuevo disco, y esta canción, quizás sea el Fito, me remonta por lo menos a mí al Fito de los 90, ¿no? Allí de Circo y de Abre, esa... Es como que es una canción extraída de esos discos, para decir.
0: Fito, además que, bueno, esto a título personal, de también que es más joven, es el que más entero llega a esta etapa, ¿no? De, si se quiere, entre comillas, de esos próceres, digamos, fundacionales de nuestro rock. Está bien, él ya en una segunda etapa, pero es el que más entero llega.
2: Sí, yo creo que sí. Bueno, lamentablemente el Flaco Spinetta se fue mucho antes de lo que debería haber seguido, si no estaría también... Seguramente muy bien, ¿no?
0: Sí.
2: Y me acuerdo lo que vivía anoche, ¿no? Viejos son los trapos, podemos decir, porque anoche tuve la suerte de verlo a Robert Plant.
0: Mirá. Con
2: 77 años, impecable. Así que bueno, ojalá que tengamos Fito por muchos años más. Charlie, bueno, ya sabemos que ya no va a volver a ser lo que era, pero bueno, esperemos que Fito por lo menos pueda seguir subiéndose al escenario durante muchísimos años más, ¿no?
0: Sí, sí. Y cuando está Mika, ¿estuvo este año en el Cosquín?
3: Por supuesto.
0: Claro.
3: Estuve ahí todo lo que duró. El toque enterísimo. Tengo una foto que la pueden ver en el Instagram de La Mestiza, que justo había publicidad del Fernet, Branca, y vieron que dice Branca único. Bueno, yo le pude sacar a Fito con la palabra único.
0: Genial.
3: Y fue ahí como... Pero sí, la energía y que está entero todo el tiempo,
0: sí.
3: ¿no? Es una cosa, toma un sorbito de agua y sigue con esa energía a full, algo que lo caracterizó siempre a Fito, digo, con los años, no cambia.
0: Y feliz, ¿no? Me tocó verlo otras veces también en el Cosquín, y el tipo está feliz, bueno, el año pasado, volante, no me acuerdo, en cancha de instituto, el loco está feliz ahí en el escenario, se nota que lo hace profesionalmente, pero que lo está disfrutando mucho. Esa es la sensación que a uno le da desde abajo.
2: Bueno, buenísimo. Sí, por eso es como una primera recomendación. Va a tener su edición física de este disco que se llama Shine, en vinilo y CD. Y bueno, y siempre lo enganchamos, ¿no?, con las presentaciones en vivo. Va a estar en noviembre con la gira, creo que se llama Sale el Sol, ¿no? Una frase que salió de su disco anterior, Nobel. Esta gira que lo trae a Plaza de la Música, anoche ahí donde estuve viendo Robert Plant, una sala que no para de tener concierto, y en noviembre lo va a tener a Fito ahí presentando este nuevo disco.
0: Buenísimo, así que Robert Plant, cantante de
2: Led Zeppelin.
0: De Led Zeppelin. Ahí tenía un familiar que quería ir y bueno, al final no pudo, che. Bueno, entonces vamos ahora, además de las recomendaciones de hoy, tenías ganas de traer bandas locales, ¿verdad, Martín?
2: Sí, es como que en esta columna, que no sé si ya tiene nombre, pero se puede llamar disco recomendado, ¿no? Me parece que puede quedar bastante bien. Uh-huh. Siempre hacemos como dos recomendaciones, una más grande y una más chica al final. Acá es como que lo invertimos, ¿no? Una más breve, uh-huh, la tiramos al chip con este disco de Fito y te robo un minutito más con, sí, un disco que sale en vinilo. Es un discazo, ¿no? El tercer disco de Ilya Kuryaki, Chaco, sale en vinilo la semana que viene y la verdad es que genera una expectativa. Mira, me escribió gente de México, de Perú, de Colombia, pues bueno, ahí te das cuenta de la llegada que ha tenido Ilya Kuryaki, ¿no?
0: Sin duda.
2: Y este disco también sale en vinilo la semana que viene y realmente me parece que va a flotar y todo el mundo lo va a querer tener en vinilo.
0: Sin dudas. Tenemos a la próxima presentación, le vamos a preguntar si está ahí Darío Comba.
4: Hola, gente querida, buen día, aquí estoy.
0: Bueno, aquí está, bueno, aquí estamos con Leo Mica de Radio Mestiza Rock y lo tenemos a Martín Carrizo telefónicamente desde Córdoba con su columna de los días viernes de discos recomendados. Así que lo dejamos a Martín para que te salude y nos haga la presentación.
2: Hola, Darío, querido, ¿cómo va? Un gusto charlar nuevamente, hace mucho que no hablábamos. Está bueno compartir, aunque sea a la distancia, pero se siente como muy cercano, ¿no? Esto, compartir espacio de radio. Y se me ocurre decirle a los chicos esto de recomendar música. Bueno, hay música rioterceirense también, que tuvo su edición física y la historia de ustedes es muy fuerte. Quizás muchos la saben, Leo la debe saber, pero a lo mejor, por ejemplo, uh-huh, Mica nunca tuvo un disco de Los Mecánicos, nunca lo vio, o a lo mejor sí, me estoy equivocando, ¿no? Pero
3: lo tengo de nombre, conozco cosas, pero no, nunca un disco
0: físico.
3: Físico, claro. Mirá.
2: Bueno, esta tarde, bueno, si estás ahí dando vuelta por el centro, te lo voy a mostrar porque tengo los tres CD, Los Mecánicos, más un vinilo que no lo tengo encima, pero bueno, es una historia muy larga y me parece que estaba bueno abrir con una canción que abre su primer disco que se llama Chica del Mal, es así, Darío, ¿no?
4: Así es. ¿Cómo estás, Martín? Un gusto escucharte, querido.
2: Igualmente, che.
4: Qué juntada generó este viento norte.
2: Sí, bárbaro. ¿Y saben dónde estoy yo? En Río Segundo. Estamos como en otro punto, pero bueno, está todo muy cerca.
0: Río Segundo y Río Tercero, ahí como todo muy próximo. Muy próximo, che, muy pegadito.
4: No es casual. Yo, bueno, agradezco a Leo, a la gente de Mestiza, la invitación a este rato de charla. Uh-huh. Sinceramente quería que era esta noche, como poco escucha de radio que soy. La verdad, escucho por radio. No me jacto de decirlo, pero creía que era esta noche, uh-huh, así que bueno, me hubiera gustado estar ahí en persona, pero bueno, hoy no hay impedimento para que nos comuniquemos.
0: Sin dudas que no.
2: No, seguro.
0: Che, además, yo no aclaré que era a las 10 a.m., puse a las 10 y bueno, a las 10, ya está, ¿viste? Pero bueno, estamos acá, estamos los tres, así que los dejo a ustedes dos a charlar un poquito ahí sobre este tema que está presentando, que quiere presentar Martín. Si puede, Darío, que nos cuentes un poquito, Darío, un poquito de cómo sale este tema, ¿no?, que nombraba recién Martín.
4: Bueno, Chica del Mal, cuando nosotros empezamos a tocar con el Tole y el Gaby, por allá por el 91, 92 más o menos, hace una vida.
0: Sí.
4: De 30 y... Ese tema, la verdad es que sale del yeite, tiene como un yeite muy particular, que está hecho con la escala blusera del rock, solamente que he cambiado a tiempo pop. Y ahí nomás, y fue saliendo, como la mayoría de los temas del primer disco de Los Mecánicos. Fueron, no tanta gana de tocar, que fueron como producto de zapadas ahí en la sala de ensayo, uh-huh, y salió casi como un escupitajo ese tema. y formó parte de un primer demo que habíamos hecho allá en Pira. Y después le agregamos en Estudios Pira, en la calle 9 de Julio, allá de Sergio Oliva, un estudio con impronta cuartetera, netamente, porque en Pira siempre se grabó cuarteto. Pero bueno, nos habían hablado bien de ese estudio y caímos ahí y y después al tiempo le agregamos 8 temas más. Uh-huh. Y así fue que hicimos el primer disco, que le dimos forma. No me acuerdo después del orden.
0: ¿Sabes qué? Recuerdo, Darío, un ensayo o algunos ensayos, una sala de ensayo que ustedes tenían, o era la casa de alguien en la calle Libertad, no recuerdo bien a dónde, pero he ido alguna vez a unos ensayos.
4: Claro, ese ya era el departamento nuestro que vivíamos los tres. Uf. Nosotros en realidad empezamos tocando en el lavadero de la casa de Nicola, del baterista, uh-huh. en un lavaderito de 2x2. Para armar temas y repertorio para el bar de un amigo.
0: Mira.
4: Después ya Pancu, que fue como el cuarto mecánico, Pancu Vázquez, nos ofrece una pieza, un dormitorio, detrás de la. Esta era una familia de panaderos. Uh-huh. Y por acá por calle Esperanza y Artigas, donde nos instalamos ya como 2 años. Y estaba buenísima esa sala de ensayo, porque para ensayar en invierno era medianera con el. Sí. Con el horno de la panadería. Esta era una familia realmente única. Los Vázquez fueron testigos de nuestra formación, de nuestro esfuerzo y de nuestro ensayo. Ya después decidimos irnos a vivir los tres juntos a la Libertad, calle Libertad 358, primer piso. Y ahí ya, bueno, ahí ya ensayábamos grosso, en serio. Ensayábamos 3 horas por día, todos los días. Y la banda sonaba un cañón, sonaba fuerte realmente. En vivo era una célula muy poderosa.
0: Bien, eso es.
2: Bueno, esto que venís comentando, Darío, por ahí la gente no sabe tampoco que desde el principio ustedes tuvieron la posibilidad de decir, grabaron en pira, y el primer disco salió editado en CD, ¿no? Bueno, por ahí participó Oliver Box, un sello de Córdoba, se editó en Chile, les permitió viajar allá, presentarse, hacer televisión, tener presentaciones. Y antes, inclusive, habían salido en un compilado en vinilo, ¿no? Con otras bandas de Córdoba. O sea que ya desde el principio ustedes arrancaron con experiencia de editar en formato físico los discos, cosa que no era fácil, ¿no?
4: Sí, caímos, nos armamos ahí justo como en un momento justo, porque teníamos ese demo de 2 temas, que eran Chica del Mal, creo, o 2 o 3 temas, Mañana y Tarde, No te necesito. Y al menos con ese demo, en cassette, podíamos batallarla en la institución, podíamos hacer playback en los programas de la tele. Ya claro. Tener un demo grabado oficialmente te permitía por lo menos que te abrieran una puerta. Y así es que damos una vez con los muchachos de Beat Cairo, que era una banda techno de Córdoba, creo que eran Jorge Elena, bueno,
2: Marcelo Babeta.
4: Marcelo Babeta, exacto, 2 pibes excelentes. Y fue ellos que nos proponen esto, hacer una cooperativa entre 5 bandas, pagar la producción de un long play, de un LP. Entonces, así fue, donde sorteábamos el orden de los temas, pusimos una plata mínima, no sé cuánto será el día de hoy, pero ellos produjeron 300 LP, ponele. Y entonces ya con un LP podíamos batallarle en varios lados. Claro. Y en paralelo nosotros estampamos ya todos los otros temas en un CD que yo no quiero hablar al Pepe, pero me parece que fue medio como uno de los CD pioneros en el rock de Córdoba.
2: Dicen porque que fue el primero de rock en Córdoba, fue el primero.
4: Sí, en toda la provincia, yo creo.
0: Mirá qué datazo, ¿no?
4: Sí, nos habíamos ido con los chicos con el disco grabado en DAT, que era el DAT, era un cassette chiquito que usaban los periodistas, pero era de altísima calidad. Entonces ese era el requisito para llegar a que te impriman. En ese tiempo, imprimir un CD era, no sé, viste, era lo que veía hoy, era robótica, era
2: ir a la NASA un poco más.
4: Claro, claro. Entonces fuimos a una empresa de Buenos Aires, no me puedo acordar el apellido, el nombre. Y bueno, hicimos una tirada como de 500 CDs y eso nos permitió grandísima expansión. Muchísimo.
2: Y de haber sido EPSA, que era. EPSA era lo único que fabricaba en esa época.
4: Esa era, EPSA. Y lo dirigía a una mujer con mucha personalidad, no me puedo acordar el nombre tampoco, porque pasó mucho tiempo, pero era EPSA. y ellos nos daban, nos imprimían el CD, nosotros por nuestro lado las tapas, y bueno, todo en pos de difundir lo nuestro. Y este también me fui a conseguir yo, conseguir toques. Después lo llevamos a Chile, lo lanza la Sony acá, que pintaba, lo reeditan con una tapa nueva, y anduvo muy bien el disco. De hecho, el tema Chica del Mal estuvo muy bien rankeado en Chile.
2: Claro.
4: Y bueno, después la historia continuó más o menos similar. A los 2 años produjimos nosotros otro nuevo disco, y a los 4 años otro tercer disco más. Y ese fue todo el derrotero. Durante más o menos 4 o 5 años dejamos esos 3 CDs.
0: Bien, buenísimo.
4: Muy distintos uno del otro, muy, muy diferentes.
0: ¿Qué le parece si escuchamos y después seguimos un poquito más con la charla? Escuchamos el primero de los temas ahí que estaba presentando Darío, contándonos un poquito de la historia, Chica del Mal. Los Mecánicos, año 1992, dice aquí donde hemos extraído en YouTube. Bien. ¿Le parece que escuchamos el tema y seguimos con la charla?
2: Buenísimo. Dale.
0: Vámonos más.

0: Bueno, ahí escuchábamos Chica del Mal, que abría este bueno. CD, Cerebro de Cal era el título del disco, Darío. Vemos que además de Chica del Mal, una vez más, lo tengo como chiquito para verlo, pero Mañana y Tarde, La Cama Está Vacía, Mueve Tus Pies, Pensando en Volver, Una Mujer, eso tenía en el lado 1. Puede ser, y después venía un lado 2 también.
1: En el CD era el lado único.
0: Claro, pero no, porque tiene lado 1 y lado 2, dice en la presentación. Ah, sí.
2: Serán. Bueno, la verdad que no sé. Pero claro, como dijo Martín, es lado único. Porque
0: claro. Totalmente.
2: Bueno, es lo que yo. Ese CD, nosotros cuando lo imprimimos como Los Mecánicos, no tenía ni siquiera nombre. Después, la Sony Chile le puso. Al disco, creo que Cerebro de Cal.
0: Claro.
2: Ellos usaban ese tema, le tenían fe, pero el tema que abre la punta en Chile fue Chica del Mal. Claro. Pero bueno, esos son, viste, a veces las discográficas te pueden orientar o ellos creen poder conocer la cuestión, pero después la gente popular es el que determina.
0: Puede ser, tal vez, estoy viendo aquí esto, por eso tiene lado 1, lado 2. La producción dice, Darío, de Leo García. ¿Puede ser?
2: Sí, bueno, no es Leo García músico.
0: Ah, bien, bueno.
2: Leo García era el director artístico de la Sony Chile, un hombre que nos tuvo muchísima fe de entrada. Realmente... No fue fácil lo que el tipo por la que se jugó. Mira. Porque el tipo le abrió la puerta de una multinacional, si bien era una multinacional, pero era una banda argentina en Chile, o sea, era una banda extranjera. Él bien nos podría haber dicho, che, no, loco, vayan y hablen con mi par de Argentina, si son de allá. Pero le caímos bien de entrada, qué sé yo, esas cosas que pasan.
0: Puede haber tenido que ver, Darío, eso con
1: Miami, ¿no?
0: Ah, dale.
2: ¿Cómo?
1: Casi que se van para Miami, digo, ¿no? Los lleva casi para Miami también.
2: Sí, claro. Es una historia que es muy larga de contar, pero viene el par de él, el par de Leo García, de Estados Unidos, de la Sony Miami, y le dice, Leo, ¿qué tenés de nuevo acá? Y justo estaba el CD nuestro ahí. Leo no tenía nada de nuevo en banda de rock, y justo estaba el CD nuestro arriba del escritorio, que se lo habíamos dejado, y el tipo dice, tengo esta banda y no sé si lo había escuchado, y el tipo lo pongo y le gusta. Después, en base a lo que vendiéramos en Chile, ellos verían si lo lanzaban en Miami, y en Chile pensaban vender 10.000 copias, y creo que anduvieron por las 6.000, 7.000, la verdad no llegó a cumplir. Claro, no llegó a cumplir el cupo de ventas que ellos esperaban. Si nosotros vendíamos 10.000 discos en Chile, era disco de oro. Claro. Por ser un mercado más chico que Argentina. Vender 10.000 discos en Chile era una epopeya. No llegamos, la verdad que no llegamos, anduvimos en las 6, 7.000. Y bueno, y después se fue desvaneciendo todo eso y no se dio.
1: Bueno, pero vos sabés, Darío, que buscando esto buscando así material de Córdoba, me aparecía en una página que sube este disco editado en todo el mundo. Aparece una edición de Chica del Mal en Colombia, en un simple, ¿viste? Los simples de vinilo, 7 pulgadas, los chiquitos. Pues seguramente hubo algún intento de ubicarlo allí en Colombia también, porque aparece como que se editó en un vinilo simple, así la canción.
2: Me estoy desayunando con eso ahora, la verdad que... Bueno, esas son las cosas que tiene la música, que vos a veces tirás un tema, un disco, y no sabés dónde va a parar. Yo siempre cuento con este tema mismo, Chica del Mal. Cuando nosotros teníamos los CD impresos, pagados por nosotros, repartimos en cuanto canal y radio de Buenos Aires de ese momento, Match Music, MTV, a Lalomir, a Pergolini, lo llevamos a todos lados, pero en mano, entregado por nosotros, en un... Mira, estos somos nosotros, ta, ta, ta, ta, ta. Voy a ver los Rolling Stones la primera vez que vienen en Argentina en el año 90 y... ¿habría sido 94, 95? Y yo estaba en la cancha de River, toca Papo, tocan los Ratones, y entre los Ratones y los Stones había, ponerle media hora, 20 minutos de pausa para terminar los últimos detalles. Y en eso, en la música que ponían en todo el estadio, suena un tema nuestro, suena Chica del Mal.
0: ¡Wow!
2: No, nunca supe. No, y toda la monada que ya estaba como empogada, digamos, bailaron. Y yo estaba choqueado porque dije, claro. ¿De dónde? Nunca supe cómo llegó eso ahí.
0: Qué loco.
2: Igual que un amigo camionero que una vez me dice, qué alegría, Darío, en esos años, ¿no? La otra vez anduvo por Jujuy repartiendo, no sé, estufas, ya, para una fábrica de estufas de acá. Dice, y en Jujuy, en una radio lo escuché allá. O sea, esa es la magia de la música, de la radio. Hoy es más común por claro. Spotify. Uh-huh. Grabás un tema y a la hora está sonando en China.
0: Tremendo, tremendo, tremendo. Claro, lo que yo que veía acá en lado A y lado B es el cassette. También salió en cassette esa versión y salía en lado A y lado B. Por eso.
2: Sí, señor.
0: ¿Qué le parece si escuchamos el segundo de los temas? El monstruo. Bueno, con un invitado.
1: Le hago la intro.
0: Ah, dale, por favor.
1: Le hago la intro.
0: Sí.
1: Sí, primero una recomendación, que se vayan, se metan, se suscriban al canal de YouTube de Darío, porque está tremendo, tiene muchísimas cosas subidas, entre ellas también una canción que le dedicó hace unos años a Río Tercero, uh-huh. Y está subido el backstage de cuando se grabó este invitado especial para su segundo disco, ¿no? Que estamos hablando de Cruz del Ejeño Jairo, ¿no? Que en esta participa en dos canciones y en esta que vamos a escuchar está tremenda. Pero grabó allí lo que fue grabar en Estudios Pira, como él como invitado. Así que está buenísimo ver eso. La verdad que está muy bueno que lo haya compartido en su canal de YouTube.
2: Qué tipo informado sos, Martín. ¿Qué? No parece de sorprenderme.
0: Che, y Jairo, y todo, como todo tiene que ver con todo, mañana Jairo está en nuestra ciudad, aquí en el Cine Teatro Real Cooperativa.
2: ¿Viste? Nada es casualidad.
0: Nada es casualidad.
2: Con Jairo, una casualidad tremenda haberlo encontrado, pero bueno, no sé, tan casual. En esos años estábamos grabando el segundo disco nosotros, y en una pausa, un amigo que había ido a ver cómo era la grabación, no conocía cómo eran los estudios por dentro, bueno, nos invita a comer, cortamos al mediodía, nos vamos a comer a La Mama, un comedor uh-huh. que por aquellos años era topísimo.
1: Mucheto.
2: Ahí en Cañada Cañada y Colón, por ahí. Y estaba Jairo almorzando. El tipo había venido a hacer el contrato para ese verano hacer teatro en Carlos Paz, con Cacho Buenaventura, una obra que iban a hacer juntos, que se llamaba Ángel y Demonio, creo. Y lo teníamos ahí en la otra mesa al lado. Y yo dije, loco, está Jairo ahí, invitémoslo a cantar algo. Y así fue. Mira. No lo debatimos mucho, fuimos, lo encaramos, nos presentamos, le dijimos quiénes éramos, y dice, bueno, yo la semana que viene tengo que volver a sacar las fotos para el afiche con Cacho, para la obra de teatro, guárdenme una horita de estudio y vamos y metemos voces en el tema que ustedes... Así, sin saber quiénes éramos.
0: Tremendo.
2: Y así fue, a la semana lo fuimos a buscar y bueno, en un hueco ahí una hora que nos permitió don Heraldo Bocio, que estaba grabando el disco. Así que fuimos todos testigos ahí de cuando Jairo graba, participa en dos temas nuestros. El tipo ni conocía los temas ni nada, yo se los iba más o menos cantando ahí, tarareando, y el loco agarró la letra y lo probó una vez y dice, bueno, abrí el micrófono, y cuando abrió la garganta lo canto.
0: Claro,
2: lo cantó que hacía un año que lo veníamos tocando el tema. No, olvídate, una bestia. Claro. Ahí entendí todo, porque y yo se lo dije a él, yo siempre te admiré, obviamente te reconocí, pero a ver, viste la pedantería que por ahí tenemos los rockeros, decir Jairo es de otro palo. No, es un cantante de la hostia y una oreja prodigia, porque el tipo agarró la hoja de papel, me escuchó zanatearlo al tema, y en la segunda toma lo grabó mejor que yo, que hacía un año. Pero al día, me rodillé y le hacía
0: reverencias.
2: Reverencia, porque no podía ser. Cuando yo el tipo lo escuché cantar y abrió la garganta, la parte que dice y crece y crece, porque ese tema habla del cáncer. El monstruo en realidad habla del cáncer. Es una canción que le hicimos al padre de un amigo nuestro que murió de cáncer.
0: Mira.
2: Y cuando el tipo abre la garganta en el estribillo que dice y crece y crece, yo lo tenía al lado.
1: Estremeció.
2: Claro, ¿de dónde saca esta voz este tipo, viste?
0: Tremendo. Bueno, buenísimo. Ahora sí, con esa intro, además con esa data que nos tirás, Darío, lo vamos a escuchar distinto al tema, ¿no? Entonces, ¿qué le parece ahora sí si vamos con los mecánicos haciendo el monstruo con la participación de Jairo?

0: Bueno, ahí pasaba de Los Mecánicos, El Monstruo, año 94, con Jairo como invitado.
1: Así es, qué largo, che, qué tema largo, vos sabés que he cambiado mucho. Bueno, ahí cantaba el Gaby, yo no era yo el que cantaba uh-huh. el Gaby. Ese sí. tema era mayormente de él. Y escuchaba esto que no lo escucho nunca, ¿no? Uh-huh. Cómo ha cambiado con los años la arquitectura de la canción. Hoy ni una canción como esas es muy larga.
0: 5 minutos y algo tenía, 5:40 me parece el tema.
1: Una locura, una locura. Hoy las canciones no tienen que durar más de 3 minutos. Decíselo, si no, si estaban adelantados en eso a los Ramones. Claro. Que en un minuto y medio te tiraban, todos te escupían la cara con el tema.
0: Con un montón de info. Ramones,
1: esos tipos también patearon el tablero en eso, ¿no? Con la uh-huh. arquitectura de la canción. Hacer todos temas de 1 minuto y medio. Ahí nos habíamos ido un poco al pasto con Los Mecánicos. Teníamos esos vuelos medio largos.
0: Era casi.
2: Podés decir que los Beatles pasaron el molde de la canción de ahí a 2 minutos, pero de los artistas, ¿viste? Es como que van. Y si alguien quería hacer una canción de 5 minutos, está perfecto, me parece. Y que actualmente capaz que alguien lo hace también, ¿no? Vale.
1: Sí, obviamente, uh-huh. Pero sí, me llamó la atención eso, lo larga. Yo hoy esa canción le omitiría un montón de partes.
2: Está perfecto, bueno, sí, está perfecto.
1: Hay que dejarlo como está porque son también el reflejo momentos. De un momento. De ¿ah? Momentos, claro, de épocas.
2: Bueno, y como para cerrar un poco la historia de ustedes, esto es el segundo disco, hay un tercer disco que también lo producen ustedes, hay un cuarto disco que quedó ahí como demo, ¿no? En total son como cerca de 30 canciones propias, la verdad es que una producción buenísima para pocos años de vida como Los Mecánicos, pero me parece que haber tenido tantos discos y tantas canciones, creo que es una producción admirable realmente.
1: Sí, sí, estás informado. Estoy informado, Martín. Porque sí, después hicimos un demo de como que iba a ser como el cuarto disco. Y ese demo tenía lindas canciones. Ya era otra época muy, muy distinta de nuestra vida. Ya vivíamos por separado. No vivíamos juntos. Ya cada uno había formado su familia. Y nos juntábamos a ensayar bastante menos. Los tiempos habían cambiado mucho para nosotros. Y los habíamos empezado a grabar en un estudio del ya fallecido Raúl Giana de Los Cóndores. Un capo. Raúl era un capo. Él era sonidista, hacía sonido de eventos, pero en su casa él tenía una radio en Los Cóndores, mira de lo que te hablo, ¿no? Mira, claro. Tenía un estudio de grabación realmente equipado como un estudio de Córdoba. Qué bueno. Sobre todo con mucho capital humano, el loco de conocimiento, un genio, ¿viste esos geniecillos que están escondidos, viste, tapados y que vos decís, loco, pero este tipo es... Venían bandas de cuarteto de Río Cuarto a grabar ahí. De hecho, los primeros demos de... ¿Cómo es esta banda de Río Cuarto?
0: Banda 21.
1: Banda 21. Los primeros demos lo hicieron ahí, de Raúl Giana. Y así como él, el conejito... ¿cómo es? De vez en cuando tenían demos, los venían a grabar de Raúl Giana por una cuestión de comodidad, de practicidad, de acceso. No había que ir a la gran ciudad, ¿viste? Claro. Pero bueno, ya no lo tenemos más en nuestro plano a Raúl.
0: Así es. Bueno, muy bueno, gente. La verdad que una hermosa charla, y queda la invitación además a Darío a que se llegue alguna mañana por acá para que nos cuente que también hace un rescate Darío, te cuento, Martín, de lo que es un poco fotografía y demás de la ciudad. Tiene una página ahí que la sigue un montón de gente, pero eso quedará para otra charla porque es por demás interesante también y se merece una charla larga también.
2: Bueno, buenísimo. Bueno, muchas gracias por el espacio, porque estaba bueno, me parece, rescatar o recordar que mucha gente los conoce, Los Mecánicos, sí. Pero viste que la gente se va renovando el público, va pasando el tiempo y bueno, por ahí hay que reflotarlo nuevamente, me parece.
0: Bien, muchas gracias a los dos por esta comunicación. La verdad que nos encanta que esto suceda. Así que nos estamos encontrando con Martín el próximo viernes. Esta tarde recordemos que Martín viene aquí a Río Tercero con sus discos en CBA, por si quieren, discos en Córdoba, por si quieren pedirle algo. Está viajando para acá, por ejemplo, con el disco de nuestra compañera Mica Ueli, que lo está esperando muy, muy ansiosa.
1: ¿A dónde es eso? ¿Y a qué hora?
0: Ahí después te paso la, o querés decirlo vos, Martín, cómo te buscan, cómo encuentran y cómo te encuentran.
2: Buscan como discos en CBA en Instagram y es generalmente voy un rato al centro y acomodo algunas entregas, no tengo un lugar fijo, pero bueno, ya entregó varios discos. La idea es aprovechar el viaje y siempre vamos entregando ahí por la zona del centro.
0: Buenísimo. Gracias, Martín, gracias, Darío, por esta comunicación. Y bueno, nos estamos encontrando con Darío en la calle y con Martín tal vez en la calle esta tarde y si no telefónicamente el próximo viernes.
2: Bueno, muchas gracias, abrazo para todos.
0: Abrazo
2: gracias.
0: Para todos.
1: Saludos, mucho.
0: Gracias.
1: Chau.

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0: Bueno, 11:40 minutos, déjeme una recomendación, sonaban Los Piojos y ya les vamos a contar por qué. Además, lo que tengo para recomendarles, hablábamos, la banda Ámbar más Trisomia, esta noche a partir de la hora 21 en la Biblioteca Urquiza, auspicia en el Club Sonar, la Biblioteca Urquiza y Terribles. Así que recuerden, esta noche la banda Ámbar más Trisomia en la Biblio Urquiza a partir de la hora 21.
1: 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Eso para hoy, y mañana va a estar El Viajante ahí en la planta baja de Green Clover haciendo un live session a partir de las 23 horas.

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0: Buenos días, buenas tardes, buenas noches. Como ustedes saben, cada 22 de abril celebramos el Día de la Tierra y días después solemos repetir que todos los días son de ella. ¡Ay, tierra única y querida! Este año se repite el lema a nivel mundial: Nuestro poder, nuestro planeta. Ya fue utilizado en 2025 y es para destacar la responsabilidad colectiva y la capacidad ciudadana para combatir la crisis climática y la contaminación. Un día ideal para impulsar la acción global promoviendo energías renovables, protección de la biodiversidad y un futuro sostenible para todos. En otros ámbitos se habla de la reducción de producción y uso de plásticos, restaurar ecosistemas, como nos gusta a nosotros, y promover la armonía con la naturaleza. ¿Qué más podemos pedir en el Día de la Tierra? Todo lo que hagamos este día debe servir para los posteriores, capitalizando y sistematizando estas acciones en el tiempo para que todos vayamos engranando el motor del cambio. En todos estos años, en Viejo Verde Radio hemos dicho mucho sobre el Día de la Tierra, con más palabras o menos, dijimos cosas similares y te invitamos siempre a practicar la fórmula un A por A. Hacete un viejo verde, plantá un árbol por año, pero no cualquier árbol ni en cualquier lugar. Y ya que este año se repite el eslogan Nuestro poder, nuestro planeta, nosotros vamos a reescuchar una poesía que entregamos el año pasado.
1: Buenas noches. ¿Podría sentarme con usted?
2: Sí, como no, ahí tiene una silla.
3: Corazón.
1: Bien. ¿Pedimos la cuenta?
2: Estoy escuchando al poeta.
0: Hola, corazón. ¿Cómo estás? Hoy tuve la sensación que era el momento de hablarte y que todos lo sepan, porque no hay nadie como vos. Nadie más completo que usted, que carga con todas las raíces inherentes al nacimiento. Te vuelvo a tutear. Sos la regenta de todo, esa que otorga permisos temporales para que amistosamente podamos modificar lo que sos y contestar con virulencia cuando el trato que te otorgan se torna desagradable. Esto va dedicado a vos, mi amor, que lo sos todo. Sos el agua, arena, polvo, plantas, bosques, animales y también, lamentablemente, sos humano. Algún día se darán cuenta que no podríamos hablar de nuestra existencia si la tuya está primero, después la de los demás. Por eso quería que todos lo sepan. Sin vos no hay comida, qué beber, ni con qué vestirse. Todos dependen de vos. Y somos inseparables mientras nuestra vida fluya. Y la tuya, quién sabe cuándo acabará. Vivir de prestado significa mucha responsabilidad. Nosotros estamos de paso y hay una historia que no vamos a poder contar. Pero vos seguramente sí, porque sos la raíz inherente que tiene consigo a la peor peste ecológica. Pero como sos todo, también tenés la capacidad de disculpar y perdonar por tanto daño ambiental. Prometo que lo vamos a lograr. No sé cuándo, pero algún día, cuando yo ya no esté, quizás, te van a respetar. Las cosas van a cambiar, o mejor dicho, ya están cambiando. Por eso todos los días intentamos protegerte de tanta destrucción, tratando de imponer la fórmula un A por A. Queremos que se hagan todos los terrícolas un viejo verde, plantando un árbol por año. Y que cada 22 de abril, digamos bien convencidos, ¡feliz día, tierra!
2: Perdóname, no sabía.
1: ¿Qué va a ser de nuestros hijos? No podemos hacerlos ricos.

0: Llegamos al mundo como una computadora. Imagínense que compraron una hermosa computadora y la llevaron a su casa. La sacaron de la caja, la conectaron y no tenía manual de instrucciones, así que tuvieron que pensar cómo hacerla funcionar ustedes solos. Llegamos al mundo sin un manual de instrucciones y pasamos toda la vida tratando de pensar cómo hacer bien las cosas.
1: Este segmento tiene tutores que apoyan este nuevo arbolito.
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10: Hola Argentina, saludos otra vez, les damos la bienvenida a esta producción informativa nacional de Farco, el Foro Argentino de Radios Comunitarias. Compartimos con ustedes que nos reciben a esta hora en todo el país, nuestra segunda edición de este viernes 15 de mayo de 2026. Vecinos y vecinas de las villas de la ciudad de Buenos Aires sufrieron un violento mega operativo policial ordenado por el jefe de gobierno Jorge Macri. Con la excusa de ingresar para combatir la inseguridad y el narcotráfico, un total de 1.500 policías entraron de noche en simultáneo en todas las villas de la ciudad, produjeron detenciones, allanamientos y violentos controles a personas que volvían de trabajar y a jóvenes de esos barrios. En declaraciones a Radio Gráfica, la vecina de la Villa 20 del barrio de Lugano e integrante del espacio Encuentro Patriótico, Marta Suárez, describió la violencia con la que actuó la policía, aclaró que no es algo nuevo y aseguró que no se llevaron a los que le arruinan la vida a los pibes.
11: La verdad que fue horrible el operativo que hicieron, porque la policía sabe bien quiénes venden, dónde venden, porque lo venden así libremente, como que están vendiendo caramelo. Agarraban a la gente que venía de trabajar, a los menores, los tiraban contra la pared, parecían bolsas de papa, los manosearon. O sea, la verdad que es malísimo el operativo que hicieron, ¿no? Porque, como dije, la policía conoce más dentro de la villa que su propia casa y sabe quién y dónde ir a hacer ese operativo. Ayer fue un abuso total. Esto no es solamente del operativo de ayer, este abuso sobre la policía en las villas lo venimos viviendo hace mucho tiempo ya. No es solamente el operativo de ayer, hace mucho tiempo, pero ayer fue como lo último. Nos meten como que a todos en la misma bolsa, y acá hay gente que laburamos, gente honrada, que nos matamos laburando, ¿no? Y como dije, ellos conocen muy bien dónde están los búnkers para ir a apretar y sacar la gente que tienen que sacar. Además, una cosa que quería decir, en estos días y más ayer llevaban a muchos chicos con adicciones, y no se llevaban a los que realmente arruinan a los chicos.
10: Según informó el gobierno porteño, en el operativo denominado Tormenta Negra se detuvo a 27 personas y se cerraron 5 búnkers de ventas de droga. Este mega operativo, que como contábamos, fue en simultáneo por la noche en todas las villas de la ciudad de Buenos Aires. La vecina Marta Suárez aseguró que el operativo fue un fraude, ya que la policía arregla con los narcos.
11: El operativo para mí de ayer fue un fraude, porque ellos tienen muy claro dónde está la venta. Para ir y reventar realmente. Esto va a ser de nunca terminar, porque yo así, y lo voy a decir así abiertamente, la policía arregla con eso. Por eso lo venden tan abiertamente. La policía arregla, y es más, cuando hay estos allanamientos, ya la gente que vende sabe que lo van a allanar. Porque la misma policía le avisa con quien ellos arreglan. Es así, lo vemos, lo vivimos.
10: Vamos ahora a Córdoba, porque en la capital provincial se aprobó una ordenanza para regular el trabajo de los cuidacoches, conocidos también como naranjitas. Nos informa nuestro compañero Tito Guzmán desde Radio Sur.
12: Hola Pepe, muy buenos días. Buenos días a nuestra audiencia en Argentina. El Consejo Deliberante de la capital de Córdoba aprobó la ordenanza para cambiar y regular el trabajo de la gente hasta ahora conocida como naranjitas o cuidacoches, y cobran por el estacionamiento de vehículos en distintos puntos de la ciudad. Esto decía Noé Quintero, de la cooperativa Tosco Vive, que agrupa una cantidad importante de estos trabajadores y trabajadoras.
13: Fundamentalmente, venimos a defender el trabajo, y junto con eso implica la dignidad de los que trabajan, y que lo venimos haciendo nosotros de manera permanente y lo vamos a seguir haciendo. Y llamamos a la reflexión en ese sentido, porque pareciera ser que los que no hablan de la bolsa bursátil, de la criptomoneda, de la especulación financiera, nosotros queremos hablar de trabajo, de producción, de dignidad. Eso es lo que queremos.
12: Entre lo que fija la ordenanza, Pepe, está imponer el precio de la hora de estacionamiento a un costo equivalente a un 60% de la nafta premium, eliminar el cobro en efectivo y que de lo que se cobre, un 20% sea para el municipio y el resto para las cooperativas. A las personas que hagan este trabajo se les va a proveer de un uniforme de color beige y se les va a denominar constatadores de servicios. Falta que la ordenanza sea promulgada por el intendente y que se ponga en marcha la aplicación en los dispositivos electrónicos para el total funcionamiento de este sistema. La oposición rechazó la ordenanza diciendo que no resuelve el problema de fondo, que no se crean puestos genuinos de trabajo y que es un impuestazo más del gobierno municipal. Para el informativo Farco reportamos desde Radio Sur 90.1 FM, Villa El Libertador, Córdoba capital.
10: El doctor en geografía e investigador del CONICET, Álvaro Álvarez, aseguró que la nueva concesión de la hidrovía sobre el río Paraná representa la extranjerización de la ruta fluvial por la que sale el 80% de la producción nacional. Tenemos el informe sobre este tema de nuestro compañero Nacho Lacobara desde Radio La Compañía de Tandil.
14: En la semana próxima se va a producir la apertura del tercer sobre para definir qué empresa se quedará con el negocio de la licitación de la hidrovía Paraná-Paraguay. Un negocio que deja algo así como 300 millones de dólares por año hasta el año 2056. Dialogamos con un gran conocedor de este tema, el doctor en geografía Álvaro Álvarez, y primero le preguntamos que nos explique a nosotros y a los oyentes, ¿qué es una hidrovía?
15: Decimos que el río Paraná es un medio natural, y sobre ese medio natural hay un artificio que es una hidrovía, en este caso una hidrovía Paraguay-Paraná, que centralmente es una hidrovía Paraná, porque el grueso de la ruta troncal, por donde salen buques de gran porte, para eso se necesitan intervenciones técnicas constantes que erosionan el medio natural. Medio natural, río Paraná, medio artificial, hidrovía Paraguay-Paraná. Toda intervención que nosotros hacemos para profundizar el calado, que permita sacar un buque que naturalmente no podría salir por ahí, es un impacto ecológico que estamos generando sobre el río Paraná.
14: Por otro lado, queremos saber las consecuencias ambientales y económicas de esto y quiénes son las empresas interesadas en llevarla a cabo.
15: Lo sintetizo muy sencillamente, digamos, es la extranjerización de la principal arteria de circulación fluvial de la Argentina, es decir, la extranjerización de donde sale el 80% de la producción nacional. Eso en términos económicos. En términos ambientales es un desastre ambiental. Uh-huh. Un desastre ambiental lo que está pasando sobre la hidrovía Paraguay-Paraná y lo que va a pasar sobre la hidrovía Paraguay-Paraná. Otra vez una licitación de obra pública por peaje y otra vez se presenta la misma empresa. Hoy estamos en un escenario donde DEME, la dragadora belga DEME, es una de las que se presenta y Jan de Nul es otra de las que se presentan. Es el segundo intento de generar licitación por parte de este gobierno. La anterior se cayó por denuncias de irregularidades y ahora estamos ante un segundo escenario donde Jan de Nul y DEME vuelven a tener preeminencia. En estos días sabremos cuál es la resolución.
14: Desde Tandil, desde Radio La Compañía, Nacho Lacobara para Farco.
10: Vamos ahora a La Plata porque allí se instaló una carpa contra el ajuste en salud que aplica el gobierno de Milei. El informe de nuestra compañera Robertina Sacido Torchio desde Radio Estación Sur.
16: Hola Pepe, hola a toda la audiencia del informativo Farco. En La Plata instalaron una carpa sanitaria contra el ajuste impulsado por el gobierno de Milei en el sistema de salud. La instalaron en 7:50 en pleno centro de la ciudad, ayer jueves por la tarde, integrantes del Foro por el Derecho a la Salud de La Plata, Berisso y Ensenada. Una iniciativa que se da después del recorte que anunció el gobierno nacional en el área de salud pública de 63 mil millones de pesos. Son recursos que estaban destinados a medicamentos y tecnología médica, fortalecimiento de sistemas provinciales y el programa de lucha contra el cáncer. Los profesionales de la salud denuncian un deterioro progresivo de la atención pública en hospitales y centros de salud, así como también el vaciamiento de programas esenciales, recorte en medicamentos y faltantes de vacunas. Juan Martín Mirada Rabione, secretario gremial de la Asociación de Profesionales de la Salud de la Provincia de Buenos Aires, SICOP, calificó a la situación como muy grave y explicó que el sistema de salud público sufre una gran sobrecarga.
17: Y la verdad que estamos muy preocupados por la situación que ya estamos atravesando, que es muy grave, con una gran sobrecarga en todo el sistema de salud público, con una desprotección muy grande de todas las obras sociales, tanto sindicales como provinciales como nacionales. A lo largo y a lo ancho de nuestro país podemos encontrar un montón de situaciones. Sí. Todos tenemos un pariente, un amigo, alguien que está teniendo dificultades.

0: Porque lo que, como decimos hoy, no vemos ningún tipo de respuesta y por eso la convocatoria a la marcha federal que se va a realizar en más de 20 provincias de nuestro país y organizándose para defender algo tan básico y tan importante en nuestra población y en nuestro país, que tiene mucha historia, que es reconocido en todo el mundo, que es nuestro sistema de salud y nuestra forma de organizarnos.
1: Desde Radio Estación Sur de La Plata, informó Robertina Sacido Torchio para el informativo Farco.
2: Deportiva en el noticiero de Farco, porque se realizan hasta el domingo en el Parque Independencia de Rosario una nueva edición de los Juegos Crear. El informe de nuestro compañero Iván Alday.
3: Se puso en marcha en Rosario la cuarta edición de los Juegos Crear, con diferentes actividades para toda la familia. El evento sigue hasta el domingo 17 con torneos, muestras deportivas y capacitaciones junto al FanFest. La cuarta edición, que comenzó este jueves 14 de mayo, Crear continúa este fin de semana en el Parque de la Independencia con una agenda cargada del deporte, educación y actividades para toda la familia con ingreso libre y gratuito. Este viernes 15 de mayo tendrán hincapié en las actividades en frisbee, cricket, sub, remo, kitesurf, canotaje, vela, skate y fútbol. Por la tarde habrá clases masivas de ritmos, breakdance y gimnasia para todos. Ya el sábado y domingo tendrán un enfoque deportivo neto, con jornada de torneos, fuerza de brazos, rugby, M6 y M7, esgrima, fútbol infantil, fútbol de salón, mini volei, hockey sub-14 y volei comunitario. En el escenario principal se dictarán clases magistrales de artes marciales. Además habrá capacitaciones en RCP, nutrición infantil y resiliencia deportiva, haciendo hincapié en el deporte adaptado. Se disputan el domingo los torneos de rugby M13, mami hockey, newcomb, fútbol infantil y fútbol de salón. En el FanFest se juega el básquet 3x3, mientras que en el escenario habrá ritmos y físico-culturismo. Fuera del parque, el seminario de taekwondo en el Lutuf y el torneo de karate en el Horizonte cierran la programación. Deportes. Noticiero Nacional de Farco, Iván Alday.
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0: Hasta aquí llegamos con Informativo Farco por hoy viernes 15 de mayo de 2026, también por esta semana. Los acompañamos Cristian Torres en controles, Pepe Frutos en la conducción y las radios que integran Farco en la producción. Volvemos el lunes, que tengan buen fin de semana. Chau.
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Buenos días, amigos de Mestiza Rock. Soy Ada Moreno, autora del libro No soy una extraña, Memorias de Sui Generis a la New Wave de New York. Les mando un gran abrazo, amigos de Río Tercero, y que tengan un día fabuloso, y nos estamos viendo por

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0: Gracias.
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12: ¿No es una cita? ¿Cómo crees que va a ser una cita? ¿Qué tal, niños? ¿Cómo están? 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

0: está tu ánimo hoy? ¿Como la esquina de Igualdad e Independencia a las 19:30? ¿Como la esquina de Igualdad e Independencia a las 8 con un tren llegando? ¿Como la esquina de Igualdad e Independencia a las 19:30 con un tren amagando que se va pero se olvida algo y vuelve? ¿Como la esquina de Igualdad e Independencia con ofertas en Ponte, Luconi, la verdulería y el vivero? ¿Y el tren que ahora parece que se va nomás a las 20 y llueve a baldes? ¿Como la esquina de Igualdad e Independencia, un feriado cualquiera a las 15:30 entre el 31 de diciembre y el 1 de enero? 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

0: Muchísimas gracias. Damas y caballeros. Bueno, por una noche de rock porteño, aquí en el Gran Rex, la segunda.
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0: qué maestro este negro de la mestiza. 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

Abrimos este programa de viernes así con sonidos locales. Che, qué bien que suena la banda Ámbar, por favor. Perdí por acá. Amigas, amigos. Hasta la hora 20. Hacemos esto que se llama Para que sigamos siendo, a través del aire de tu radio compañera. 10 años al aire, una década rockeándola juntos. Acá, capitaneando este programa. ¿Cómo seguimos con todo esto? ¿Se nos ocurre seguir así, de esta forma, con esta banda que está revisitando su obra? Se mandaron tremenda reversión junto a Santi Motorizado.

0: 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Gracias por vestirme también,
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0: Esta banda que se pone a girar junto a los Decadentes.
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0: El nombre del show es Los Auténticos Caligaris, la forma perfecta, gira única.
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0: Estoy viendo algunas de las fechas por acá. 22 de agosto en el Quality de Córdoba.
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0: Y un montón de fechas

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sábado 13 de junio en Córdoba. Mira, se la dedicamos ahí al amigo Gasti, que está prendido por acá, fanático, de los más fanáticos que he conocido del Pato, Seguimos así. Llega la chancha muda. La canción sagrada se llama esto.

Qué pedazo de tema, qué pedazo de disco que se mandaron, ¿eh? Al fin una banda que incomoda un poco, que tiene contenido. Nuevo álbum, A Todos Mis Santos. Nuevo disco de estudio de La Chancha, compuesto por 12 piezas, ¿eh?

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0: Qué buena canción que se mandaron, ¿eh? Los Pérez García con el invitado. Piti Fernández a otra parte. Qué lindo esto. Vienen los Pérez a Córdoba. 28 de agosto en el Club Paraguay, presentando el nuevo disco. Y me avisan por cucaracha por acá que voy a tener entrevista con su vocalista, con Beto Holguín, Decí que lanzara un disco nuevo, porque ya a esta altura no sé más qué preguntarle. Creo que hace 10 años que estoy al aire y ya llevamos como unas 10, 11 entrevistas, más o menos, con este personaje. Pero lo cierto es que tiene nuevo disco por delante, así que vamos a estar charlando del show que van a estar brindando en Córdoba y de todo lo que se viene para lo que queda de este 2026.
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0: suena el track número uno del disco que lleva el nombre de esta canción.
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0: Porque lo cierto es que un 15 de mayo del 2010 en la ciudad de Caracas, Venezuela, Gustavo daba su último show en vivo. Fue en el marco presentación de este disco, Fuerza Natural.

Efemérides, las fechas que marcaron el ritmo del rock.

El videoclip de esta canción con motos, neones, estética ahí callejera. Consolidando un poco esa imagen rebelde de la banda en plena era MTV. Y para lo que fue la gira promocional del disco, una jovencita Guns N' Roses fue elegida como telonera.

Tú sabes que, bueno, en esta gira que te contaba que nada más y nada menos que los Guns teloneando, Nicky Six, el bajista y también autor de muchos clásicos de la banda, tuvo una sobredosis y tuvo que ser reemplazado. Todo esto se ve súper bien plasmado en la peli de ellos, que creo que ya se las recomendé en algún momento, pero vuelvo a recomendarla nuevamente.

nos damos el permitido internacional. Así con efemérides. Llegando a este final de programa. Quiero saludar a mis amigos de La Pana. La saludamos a Colo también, Colo querida.

Con más de 5.000 fans presentes, el mundo fue testigo del duelo directo entre Liam y Damon. Mientras los Oasis vestían la casaca de color celeste, los integrantes de esta banda lucían el azul marino del Chelsea.

Salió victoriosa la banda de Damon, ¿eh? Sí, 2-1, gente. Qué locura, la rivalidad de estas dos bandas. No solamente se midió musicalmente, sino que

sabes que se viralizó. Un banderín de... Deportivo Morón, que aparentemente... Fue un obsequio del club que habría dejado Milo J durante su paso. Según trascendió también, varios de esos objetos quedarían de forma permanente en la escenografía del Tiny Desk.

0: Tremendo show se mandaron, ¿eh? Show distinto ahí en el marco de estos conciertos breves, pero la verdad que sorprendieron tocando como siempre.
1: It's an honor to be here. I mean, I've watched so many of these Tiny Desk shows and have a bunch of favorites. I gotta say, when I saw Trouble Funk squeeze into this tiny little office.
0: La banda que tuvo que adaptar ahí sus habituales setlist en vivo para lo que fue este formato, mostrando ahí un poco también otra faceta de ellos. Este tipo tiene la voz inmaculada, gente. A su voz no le pasan los años.

Ahí está un poquito de lo que fue los Foo Fighters en esta presentación

6 fecha de estreno para Nimrod. La nueva peli inspirada en esta banda. Film que va a llegar a los cines el próximo 14 de agosto. Y cuenta ahí un poco la historia de tres amigos que viajan a Los Ángeles, convencidos de que van a ser teloneros de la banda

Bueno, aunque todo termina saliendo mal, ellos están convencidos de que van a ser los teloneros de la banda en Año Nuevo, pero pasaron cositas. Pero como te contaba, la peli toma inspiración de las experiencias reales de los Green Day durante los primeros años de gira en los 90, cuando recorrían ahí ciudades en la furgoneta, tocando en pequeños clubes y sótanos, antes de saltar al éxito mundial.

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0: El premio Gardel de Oro para
1: León y compañía. David León.
2: No puede ser. Increíble. Gracias por darle una oportunidad a un señor como yo, a un señor mayor como yo, de los 60. Lo que es se siente el corazón, y ojalá que ustedes lo puedan sentir también, porque los amo y porque me siguieron siempre. Entonces,
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Vanessa Rock, les habla Selvaza y quiero compartirles esta primera parte de Tríada, Amarillo, para todas y todos. Lo pueden encontrar en su plataforma digital favorita. Espero que lo disfruten.

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2: 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Espero que me escuchéis. Estoy en todas las plataformas digitales. Y hasta la próxima. Saludos.
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1: Hola, querida audiencia de Radio Mestiza, un abrazo muy grande para usted. Sí, soy Georgina Hassan y quiero hoy presentarles esta canción, Décimas de Nunca Más, que compuse en homenaje a las abuelas y madres de Plaza de Mayo, en homenaje a su lucha infatigable. Contarles que esta canción contó con la participación maravillosa de Teresa Parodi y León Gieco, y también de Pedro Rossi. Un abrazo muy grande y nunca más.